Yo soy un hippie, yo haría la vida del hippie, lo que pasa es que no puedo hacerla la vida del hippie. Yo creo que esto de todos los hippies es una fantasmagoría para engañar a la gente. El hippie no es un señor frustrado en la vida, al revés. A mí el que me parece frustrado es...

0: aquí, pero lo que pasa es que no puedo hacerlo a la vida de mí.
1: Que son una gente bastante sencilla, que ambientan muy favorablemente a Ibiza.